porque el Espíritu habita en nosotros, porque su Espíritu en nosotros lo cambia todo para nosotros, nos da el maravilloso potencial de caminar con Dios, servirle y honrarle. Amén. Gracias, Baruch. Primera a los Corintios 3:16. ¿No sabéis que sois templo de Dios y que el Espíritu de Dios mora en vosotros? Antes de darte la palabra, Baruch, este es otro claro texto que habla de que el Espíritu Santo habita en el creyente y el Espíritu Santo jamás permitirá que un demonio ocupe esta casa, este templo, porque le pertenece a Dios. Tus comentarios. Es así, tal cual como los demonios tampoco pueden habitar en el lugar santísimo. Es un buen ejemplo de esto que vemos. Un comentario que quisiera hacer sobre esto del Espíritu de Dios mora en vosotros. Vemos que dice mora. A veces el propósito de esa construcción gramatical es mostrar una situación permanente. Entonces, no significa nada más que mora ahora, en el presente, sino que morará conmigo continuamente, que como dice la Biblia, nunca me dejará ni me abandonará. El hecho de que no me dejará ni me abandonará, sino que habitará conmigo continuamente, debe darme esperanza, debe darme confianza. No en un sentido temerario, sino en un sentido humilde, que dice, ¡qué maravilloso es que Dios me haya prometido esto! Esto me da confianza, y otra palabra que me encanta es que me da seguridad. No tenemos que creer las mentiras con las que el enemigo bombardea a todo creyente. Y esa es una de las señales de que somos creyentes, cuando tenemos estos tiempos de duda, estos pensamientos que nos bombardean y que decimos, ¿de dónde viene esto? Esto no soy yo. Yo jamás haría algo como eso. Pero esos pensamientos y esa mentalidad errada llegan a tu mente. Esos son ataques del enemigo. Es porque somos creyentes que el enemigo no nos dejará en paz ni nos ignorará. Es porque somos creyentes que somos atacados. Amén. Gracias. La siguiente escritura está en 1 de Pedro 1, del 18 al 19. Sabiendo que no fuisteis redimidos de vuestra conducta vana, recibida por la tradición de vuestros padres, con cosas corruptibles como oro o plata, sino con la sangre preciosa de Cristo, como de un cordero sin mancha y sin contaminación. Esta es una maravillosa verdad y promesa que se nos ha dado, que fue por medio de esta preciosa sangre redentora del Mesías, que ahora le pertenecemos a Él. Pero, ¿qué puedes comentar? Sabes, como hablamos al inicio, nos encontramos en Sudáfrica. En lo económico, la gente aquí vive desesperada. El simple hecho de comprar comida se está volviendo una dificultad para más y más personas. Y muchos andan comprando oro. Ayer caminábamos por las calles de Ciudad del Cabo y vimos muchos letreros, incluso gente con letreros por delante y por detrás. Caminando por la calle, compramos oro, queremos comprar tu oro. Y obviamente es debido al valor de la moneda sudafricana, que incluso en los pocos días que llevamos aquí, ha venido cayendo cada vez más. Y todo indica que la crisis seguirá empeorando. En Nigeria, oímos creo que ayer, que hay desesperación en los bancos. La gente está sacando su dinero por la misma razón. ¿No es maravilloso saber que lo que el mundo persigue, el oro y la plata, las cosas que el mundo valora, la palabra de Dios dice cosas corruptibles como oro o plata? Lo que es precioso y lo que necesitamos más que nada, especialmente toda esta gente que anda en oscuridad, es la preciosa sangre del Mesías. Y por esto es que estamos haciendo lo que hacemos. Por esto viajamos, grabamos videos y transmitimos este mensaje, porque queremos enfatizar lo precioso y lo importante que es la sangre del Mesías. Él es el Cordero de Dios, y solo por medio de Él tenemos la redención y tenemos la victoria. Lo que todo esto nos está diciendo es, tengamos una mentalidad diferente. La gente aquí, y no solo aquí, sino que lo mismo pasa allá en Australia, donde tú vives, pasará en Estados Unidos, pasará en Europa y en Israel. Viene un colapso económico. De una manera u otra, veremos más y más personas en necesidad. Pero si tienes la preciosa sangre del Mesías como tu elemento redentor, vas a superar todas estas cosas. Quizás no en este cuerpo, pero recibirás un cuerpo nuevo, para un reino de eternidad, donde tendrás

0: acceso a la plenitud de las bendiciones y promesas de Dios.
1: Amén. Gracias. Segunda a los Corintios 5:17. De modo que si alguno está en Cristo, nueva criatura es. Las cosas viejas han pasado. He aquí, todas las cosas son hechas nuevas. Quiero tomar unos momentos, Baruch, para analizar con mucho cuidado este verso. El fin de semana pasado fuimos invitados a predicar en una pequeña y hermosa iglesia, no muy lejos de aquí. Y mientras ministrábamos a la gente al final, una señora se me acercó, una creyente nacida de nuevo, y me dijo que ella creía que estaba bajo una maldición generacional. Ella sentía que tenía demonios que debían ser expulsados. Ahora, eso es probablemente un tema para otro video. Me refiero a las maldiciones generacionales. Pero le recordé esta escritura porque es muy claro lo que nos dice la palabra de Dios, que cuando estamos en Cristo, somos una nueva criatura. No nos dice que arrastramos todo el equipaje viejo con nosotros, sino que todo ha quedado atrás y somos una nueva creación. Así que al ministrar a esta dama, me enfoqué más en afirmar su identidad como nueva criatura, afirmar el poder de la sangre del Mesías en su vida y el poder del nombre de Yeshua. Creemos que su vida está mejor ahora y que ella ha visto un buen fruto luego de esa ministración. Pero, ¿qué puedes comentar sobre este texto tan importante, Baruch? Bien, primero me gustaría comentar brevemente lo que acabas de compartir sobre esta mujer. Qué trágico es tener esa inseguridad. Es un gran ejemplo de que cuando no conoces bien la palabra de Dios, no vas a tener paz y no vivirás con confianza ni seguridad. Qué maravilloso que hayas podido ministrarle en ese sentido y encaminarla en la dirección correcta. Ahora, en cuanto al verso que tenemos en pantalla, hay algo de suprema importancia aquí y es el orden de las palabras. Hay personas que, de hecho, me topé con una persona aquí perteneciente a la iglesia reformada holandesa o neerlandesa, denominación que tiene mucha presencia en algunas partes de Sudáfrica, dado que mucha gente de los Países Bajos se estableció aquí hace varios siglos atrás. Lo que ellos enseñan es una teología reformada que dice, básicamente, que Dios te hace primero una nueva creación y luego, siendo una nueva creación, los teólogos lo llaman regeneración. Entonces, luego de ser regenerado, estás en un estado en el que puedes aceptar a Cristo, aceptar el Evangelio. Ellos enseñan que la regeneración, que ser una nueva criatura, conduce a la salvación, pero no vemos eso en la Biblia. Lo que vemos, en primer lugar, es que si alguien está en Cristo, y podemos sustituir ese sí condicional por un cuando. Cuando alguien está en Cristo, esta persona, todo el que está en Cristo, se convierte en una nueva criatura. Somos una nueva criatura, pensamos diferente, nos comportamos diferente, y este es el punto que tú compartías con esta dama. Nosotros vamos a ser diferentes porque tenemos una nueva identidad. No le pertenecemos a nada que represente lo viejo. Eso quedó atrás, como dice aquí, las cosas viejas pasaron. Debemos poner a un lado, y creo que tienes razón, quizás debamos grabar otro video sobre el tema de las maldiciones generacionales. Pero cualquier maldición ha pasado. No estamos bajo la influencia del enemigo o de su poder. Todas las cosas son hechas nuevas y estamos bajo la influencia del Rey de Reyes, del Rey de ese reino al cual pertenecemos ahora, y nos hemos convertido en miembros del reino eterno de Dios. Un versículo maravilloso que debemos comprender en el orden correcto. En Cristo es un término de nuevo pacto. Cuando estás en Cristo, eres parte de un nuevo pacto, y dado que entraste en ese nuevo pacto por la fe, no por regeneración, sino por fe, entonces, habiendo sido salvo, y tras esa experiencia de salvación, un aspecto de ella es que te conviertes en lo que leemos aquí, en una nueva criatura, con todas esas cosas nuevas que van a empezar a dominar tu vida, estas cosas de reino que se harán presentes y que llenarán toda tu vida.
2: Amén. Hermanos y hermanas, queremos reiterar algo que todos saben. Si están viendo esto, seguramente sabrán que la Biblia dice que Satanás es el padre de la mentira. Él hará todo lo posible para sembrar miedo en tu vida. Y tristemente, algunos creyentes empiezan a darle largas a esa idea de que quizás hay un demonio dentro de mí y que quizás necesite liberación de ese demonio. Él es el padre de la mentira. Y recuerden que el sacrificio de nuestro Mesías en la cruz, en ese sacrificio Él se volvió maldición para que todos nosotros pudiésemos recibir su bendición. Entonces, muy importante, en mi humilde opinión, que rechaces esas mentiras del enemigo. ¿Puede un creyente, como dijimos al inicio, ser oprimido, afligido, atacado por fuerzas demoníacas? Sí, y definitivamente necesitamos orar y nos levantamos en oración por ustedes. Pero no le crean las mentiras al enemigo. Primera de Juan 4:4. Hijitos, vosotros sois de Dios y los habéis vencido, porque mayor es el que está en vosotros que el que está en el mundo. Tienes la palabra, Baruch. Este versículo contiene una maravillosa promesa. En primer lugar, tenemos una gran victoria, y no hay nada de lo que podamos enorgullecernos por eso, puesto que este triunfo, esta victoria, que llamamos salvación, se debe a que Él es victorioso. Él es quien nos da esa victoria. Y gracias a Dios, Él es mayor que el que está en el mundo, que es el enemigo. Debemos tener plena seguridad y confianza de que no tenemos que vivir bajo la opresión, el ataque, ni los deseos del enemigo. Podemos tener victoria sobre todo eso y somos llamados a tener esa victoria mediante la palabra de Dios y el ayuno. Hace poco compartí una enseñanza a un grupo en Rumania sobre el ayuno y ha sido probablemente una de las mayores respuestas que hemos tenido por medio de una transmisión en vivo que hicimos con otra organización. La gente debe entender el poder del ayuno. Amén, gracias. Ahora, algunas precauciones para quienes oyen este mensaje. Con base en los pasajes de las Escrituras anteriores, podemos concluir que muchas personas abren sus vidas a la participación de demonios al abrazar algún pecado o involucrarse en un culto o secta, ya sea a sabiendas o sin saberlo. Los ejemplos pueden incluir inmoralidad, abuso de drogas o de alcohol, que altera el estado de conciencia, rebelión, que en otro video mencionamos que es similar a la brujería, amargura, horóscopos, adivinación, tabla ouija, la nueva era y meditación trascendental. Es solo un mensaje de precaución, hermanos y hermanas. Manténganse siempre en guardia y no le den al enemigo brecha alguna en lo absoluto. Más evidencia bíblica de que un creyente lleno del Espíritu Santo no puede tener un demonio. Mateo 12:43-45. Cuando un espíritu inmundo sale del hombre, va por lugares secos en busca de descanso y no lo encuentra, entonces dice, volveré a mi casa de donde salí, y cuando llega la encuentra vacía. Resaltamos allí esa breve frase que dice que la encuentra vacía, barrida y arreglada. Entonces va y toma consigo otros 7 espíritus peores que él, y entrados, moran allí. Y el último estado de ese hombre es peor que el primero. Así será también con esta generación perversa. Antes de darte la palabra, Baruch, en mi perspectiva y en mi humilde opinión, tristemente, las personas que no han nacido de nuevo, que no han aceptado a Yeshua en sus vidas, sí pueden ser poseídas por demonios. Creo que esto describe la imagen de alguien que no ha sido salvo, que no tiene al Espíritu Santo habitando en él, porque la casa está vacía. La casa usualmente es una referencia a nuestras vidas y a nuestros cuerpos. Pero si el Espíritu Santo está allí, la casa no estará vacía, así que no podemos ser poseídos. ¿Pero qué puedes comentar, Baruch? Iba a decir inicialmente algo muy similar a lo que has dicho. Una casa vacía se refiere a alguien que está intentando arreglar su vida. Y la gente hace eso. Creemos que hemos hecho lo correcto, pero realmente cuando intentamos arreglar nuestra vida y ponerla en orden, eso crea una situación para un ataque demoníaco que conduce justo a lo que dice aquí. Entonces va y toma consigo otros 7 espíritus peores. No tengo problemas en entender esto literalmente, 7 espíritus, pero ¿por qué no 5, por qué no 8 o 2000 como pasó con el endemoniado de la legión? El 7 es un número que significa propósito, y lo que comunica es que cuando llevamos nuestra vida justo a donde queremos que llegue, basado en mi propio entendimiento, deseos y planes, lo que eso hará es posicionarnos espiritualmente para los propósitos del enemigo y no los propósitos de Dios. Estoy de acuerdo contigo en que esta escritura habla de alguien que no es creyente,
0: Y la solución para esto es no tener una casa vacía, sino una casa llena del Espíritu Santo. Y la única manera para que Él venga a nuestra vida es mediante el mensaje del Evangelio.
2: Amén, gracias. Efesios 1:13. En Él también vosotros confiasteis, después de haber oído la palabra de verdad, el Evangelio de vuestra salvación, en quien también, habiendo creído, fuisteis sellados con el Espíritu Santo de la promesa. Tus comentarios.
0: Este es otro gran ejemplo de la importancia del orden de las palabras, por lo cual siempre me afligen las traducciones que alteran el orden de las palabras y de las frases. No debemos hacer esto. Pero aquí vemos una traducción que sí es muy buena, porque dice, primero, que oímos la palabra de verdad. Respondemos al Evangelio, es decir, habiendo creído, entonces tú crees y eso produce el sello. Somos sellados con el Espíritu Santo de la promesa. Este sello del Espíritu Santo tiene que ver con la regeneración, mediante la cual el Espíritu Santo entra en tu vida, en mi vida, en cada creyente, y ese sello significa que ahora nos identificamos como propiedad de Dios. Y ningún demonio puede poseernos jamás. Ya no somos una casa vacía, sino que estamos llenos del Espíritu Santo, de la presencia de Dios, y lo segundo que hemos sido llamados a hacer es que no solo somos llenos del Espíritu Santo, sino que debemos someternos a su liderazgo, no a contristarlo ni apagar la obra del Espíritu Santo, sino a someternos a ella. Esa sumisión es una parte vital en la vida del creyente.
2: Amén, gracias. Algo de ánimo, hermanos y hermanas. Si buscamos a Dios en arrepentimiento y obediencia, si nos vestimos con su armadura y confiamos en su fuerza, como dice la palabra en Efesios 6, no tendremos nada que temer de los malos, porque Dios gobierna sobre todo. Solo quiero compartir un par de escrituras finales y te doy la palabra, Baruch. Primero Isaías 54:17. Ninguna arma forjada contra ti prosperará, y toda lengua que se levante contra vosotros en juicio, condenarás. Esta es la herencia de los siervos del Señor, y su justicia viene de mí, dice el Señor. Tus comentarios.
0: En este verso vemos una vez más este concepto de sumisión. Y en el verso anterior se mencionaba la obediencia. Y, de nuevo, creo que hemos compartido en videos anteriores que, si me preguntas, ¿cuál es la crítica más frecuente que recibimos? Se trata de que enfatizamos demasiado la obediencia, según dicen. Y siempre he dicho que no somos salvos por nuestra obediencia, pero habiendo sido salvos por la gracia de Dios, por su regalo inmerecido, somos llamados a obedecer. Entonces la obediencia es nuestra nueva herencia. Ahora somos siervos del Señor y los siervos obedecen a su amo, y el resultado de esto es la justicia. Cuando sirvo al Señor, Dios obrará en mi vida para cumplir a través de mí sus obras de justicia, sus propósitos justos. Y esto es lo que los creyentes son llamados a hacer. Así es como experimentamos la unción, el mover y el poder y la provisión del Espíritu Santo en nuestra vida, cuando tenemos este deseo de someternos y obedecer. Así es como caminamos en el Espíritu en vez de abrirnos a la influencia demoníaca.
2: Amén, gracias. Otro versículo de ánimo es Hechos 2:21. Y acontecerá que todo aquel que invoque el nombre del Señor será salvo, que en otras traducciones aparece como será libre. Una promesa poderosa y maravillosa que nos llena de ánimo. Tus comentarios, Baruch.
0: Lo grandioso de esta palabra es que esta misma palabra es tomada de un pasaje en Joel, pero también aparece aquí en Hechos y habla sobre la salvación en un sentido amplio, que implica victoria, que saldremos triunfantes, que veremos que el enemigo no tendrá éxito. Y todo comienza con nosotros invocando y reconociendo el nombre del Señor. Y para este propósito, en su contexto original, este pasaje anuncia la cercanía de la ira de Dios y la oportunidad que ha iniciado desde la resurrección, desde Pentecostés, en Hechos 2, para que todos puedan invocar al Espíritu Santo que está disponible, invocar el nombre de Yeshua, el nombre del Señor, para que podamos experimentar la plenitud de esa salvación. Una maravillosa promesa que Dios le ofrece de la manera más amplia a todo el mundo.
2: Amén, gracias. Antes de darte la palabra para tus comentarios finales, un verso muy importante que viene a mi mente es este: sométanse a Dios, resistan al diablo, y él huirá de ustedes. Mencionamos en otra ocasión que lamentablemente mucha gente se enfoca en la segunda parte de este verso, en esas instrucciones, pero es muy importante aplicar el verso completo, que inicia por someterse a Dios. Luego resistimos al diablo, y nos dice que él huirá. ¿Quizás huirá? No, dice claramente que él efectivamente huirá de ustedes. Solo quería darles ánimo con esto a quienes nos oyen hoy, para que no escuchen las mentiras del enemigo, no abracen el miedo ni la creencia de que están poseídos por algún demonio. Si son creyentes en el Mesías y están llenos del Espíritu Santo, eso es imposible. Reiteramos que sí podemos ser afligidos o atacados, absolutamente, pero hay poder en la oración y en la confianza en el Señor, porque Él es soberano, Él es todopoderoso y Él nunca jamás nos decepcionará. Él es fiel. Te doy la palabra, Baruch, para tus comentarios finales. Ciertamente, Dios nos ha dado un espíritu que no es de timidez ni temor, sino de valentía, y por medio de ese espíritu podemos disfrutar las promesas de Dios, tanto en esta era como en la era venidera, es decir, en el reino de Dios. Como has compartido, Cristian, no se trata de temor, no se trata de duda, sino de seguridad y caminar en las promesas de Dios, sabiendo que en Cristo, y esto es lo importante, por medio del Mesías, cuando reconocemos su autoridad sobre nuestras vidas, se produce una invitación al Espíritu Santo a que se mueva en nuestra vida al decir: yo reconozco tu autoridad, tú eres el Señor, eres mi amo y quiero someterme a tus propósitos. Esto produce esa unción, ese mover del Espíritu en nuestra vida. Cuando nosotros nos rebelamos en contra de Dios, enfocándonos en nuestros deseos, planes, propósitos y voluntad, en vez de la voluntad de Dios, estamos invitando el engaño satánico, la influencia demoníaca y el ataque del enemigo. Como dijiste, un creyente no puede ser poseído. Pero si no somos sumisos, si no tenemos el deseo de obedecer, si no nos comprometemos con los propósitos de Dios, estaremos abriéndonos a la opresión por medio de los poderes demoníacos. Queremos caminar en la dimensión de Dios, y ella se halla en su voluntad y por medio de su palabra.
1: Amén. Gracias, Baruch. Y gracias, hermanos y hermanas. Oramos que esto haya traído luz para todos los que tenían preguntas o dudas en sus vidas. Dios no nos ha dado espíritu de temor, sino de poder, amor y dominio propio. Baruch, como siempre, muchas gracias por tu enseñanza. Oramos, hermanos y hermanas, que hayan sido bendecidos. Pueden escribirnos a australasia@lovisrael.org. De parte de Baruch Corman y un servidor, Cristian Barrio Nuevo, gracias por su compañía. Shalom y que Dios les bendiga.
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1: Shalom and welcome to Israel.
2: Shalom y bienvenidos a Israel. Seguramente ya oyeron las noticias de la reciente votación en las Naciones Unidas, donde Estados Unidos no quiso vetar la propuesta y, por lo tanto, la resolución para un cese al fuego inmediato en Gaza fue aprobada. Estas no son buenas noticias, ni tampoco es la manera adecuada como se debe producir un cese al fuego. Israel está en guerra, y esto significa algo. Significa que la guerra no debe terminar bajo ninguna circunstancia hasta que uno de los bandos, obviamente en este caso Hamás, se rinda incondicionalmente. Así es como las guerras deben terminar, cuando uno de los bandos se rinde incondicionalmente. Por supuesto, esto debe implicar una serie de cosas. Implicaría, en primer lugar, que los rehenes que fueron secuestrados por Hamás y otras organizaciones terroristas deben ser devueltos. También implicaría que los cuerpos de los que han fallecido a manos de Hamás deben ser devueltos. De la misma manera, los líderes de Hamás deben ser traídos ante la justicia. Me gustaría enfocarme precisamente en esta palabra, justicia. Quiero compartirles lo siguiente. Dios está del lado de la justicia. El 7 de octubre de 2023, y pongamos las cosas en claro, el 7 de octubre no era solamente un Shabbat, sino que era además una fiesta bíblica, una de las que la Biblia llama las fiestas del Señor. Y Hamás explotó la ocasión con el fin de atacar a Israel y asesinar, e insisto, debemos dar los hechos de acuerdo a la verdad, 1,600 civiles fueron asesinados en Israel. Esto es significativo porque esto fue lo que condujo a Israel a declararle la guerra a Hamás. ¿Pero qué tenemos ahora? Tenemos a las Naciones Unidas llamando a un cese inmediato al fuego. ¿Con qué propósito? Con el propósito de celebrar el mes de Ramadán. Ahora, el Ramadán es parte del Islam. El Islam no es una religión. No se dejen engañar. El Islam es un movimiento político. Cuando revisamos las características del Islam, es un movimiento opresivo. No tiene nada de santo. No se basa en la verdad. Su fundador simplemente combinó varias religiones, dogmas, principios y observancias con el fin de reunir a la gente alrededor de un mismo fin, dominar a sus semejantes y obtener control total. Por esto, hoy día existen muchas naciones que operan como estados islámicos. No debemos, bajo ninguna circunstancia, acatar un cese al fuego para honrar una religión pagana y falsa llamada Islam. En segundo lugar, les diré esto. Cuando Estados Unidos estaba en guerra contra grupos musulmanes, por ejemplo, durante la guerra de Afganistán, que duró cerca de 19 años, ¿hubo alguna vez un cese al fuego por Ramadán? Absolutamente no. Y por lo tanto, insisto, debemos entender la realidad de la situación. Queremos justicia. Queremos que las personas que nos atacaron el 7 de octubre y los días posteriores, asesinando judíos por una razón principal, por ser judíos, queremos que ellos sean llevados a la justicia. Y todo creyente verdadero también querrá justicia. Esto es lo que exige la palabra de Dios. De hecho, la palabra de Dios le ordena a los creyentes a ejecutar justicia y no participar en lo que hoy sería un espaldarazo a Hamás, aceptando este cese al fuego. Ya hemos visto que Hamás ha alabado y bendecido a las Naciones Unidas por esta resolución, y no vemos la menor preocupación por los rehenes ni por la retribución justa que merecen aquellos que han cometido crímenes tan inhumanos, torturando incluso a niños, violando mujeres y cometiendo atrocidades. Pero ahora, ¿qué es lo que quiere la comunidad internacional? La comunidad internacional quiere que el resultado de todo esto sea un Estado palestino. Un Estado palestino será un Estado islámico que, al igual que los demás Estados islámicos, será muy opresivo, negará los derechos humanos más básicos y someterá terriblemente a la mujer también. Pero con todo, la mayor parte del mundo quiere que surja un Estado palestino. Pero la palabra de Dios advierte, con serias palabras, contra aquellos que dividen mi tierra. ¿Qué será lo que Dios hará? Dios está obrando hoy día. Él está trayendo al pueblo judío de vuelta a su tierra, como los profetas lo anunciaron, y le dará a su pueblo la victoria. En última instancia, vemos proféticamente que todas las naciones del mundo subirán a Jerusalén para hacerle la guerra. Ellos no llamarán a un cese al fuego. Ellos buscarán destruir al pueblo y a la nación de Israel, atacando Jerusalén para acabar con lo que el mundo odia. Y me refiero a la adoración del Dios de Israel y de su único Hijo, totalmente divino, el Hijo de Dios, el Mesías Yeshua, Jesucristo. Debemos entender que lo que ocurrió en las Naciones Unidas es importante. Le demuestra al mundo los cambios que están ocurriendo, especialmente en Estados Unidos. Este es ciertamente un día oscuro para las relaciones entre Israel y Estados Unidos. Pero estemos claros en algo. Las Naciones Unidas no tienen poder en sus palabras. Sus resoluciones son estériles. Israel ya ha declarado que nada cambiará en cuanto a sus acciones en Gaza. Israel continuará haciendo lo que sea necesario para lograr la victoria para nuestra nación y para el pueblo judío en el mundo entero. Les invito a que oremos para que Dios se mueva poderosamente, trayendo la justicia a esta tierra y llevando a todos los que cometieron estas atrocidades ante las autoridades, para que Hamás y todos los terroristas alrededor de Israel sean destruidos y que veamos un cambio en Israel, un cambio de fe, a medida que nos acercamos más y más a los últimos tiempos. Insisto. Concluiré con esto. Las guerras terminan con una rendición incondicional. Sin ninguna especie de términos ni exigencias, simplemente una rendición bajo los términos que el vencedor establezca. Así es como terminan las guerras. Pero por alguna razón, hemos visto al mundo olvidar este principio tan básico. Estemos orando por Israel. Recuerden que Dios sigue siendo el Dios de Abraham, de Isaac y de Jacob. Él envió a su Hijo unigénito a este mundo y Él hará surgir un reino de justicia y rectitud. Y es claro lo lejos que está el mundo actual del carácter de ese reino de Dios. Pero sabemos que allá es exactamente a donde nos llevarán estos tiempos finales, a un tiempo de tinieblas y falsedad. Pero la verdad y el tiempo están del lado de aquellos que caminan en la fe de nuestro Señor y Salvador, el Mesías Yeshua, Jesucristo. Que Dios les bendiga y Shalom.
1: And shalom.
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1: Shalom, bienvenidos a Via Haftash Israel, una frase hebrea que significa amarás a Israel. Esperamos que se queden con nosotros durante los próximos 30 minutos, ya que nuestro maestro, el Dr. Baruch, nos compartirá una enseñanza expositiva de la Biblia. El Dr. Baruch es profesor titular del Instituto Zera Abraham, con sede en Israel. Aunque todos los cursos del instituto se imparten en hebreo, el Dr. Baruch se complace en compartir este video semanal en inglés con doblaje al español. Para más información, por favor, visítenos en amarazaisrael.org. Aquí está Baruch y la lección de hoy.
2: No hay duda alguna de que el evento más importante que ha ocurrido y que ocurrirá jamás es la resurrección del Mesías Yeshua. Pablo dice en 1 Corintios capítulo 15, si el Mesías no se levantó de entre los muertos, entonces nuestra fe es en vano. Nosotros nos encontramos en el Evangelio de Juan y estamos listos para entrar al capítulo 20. Y este capítulo se enfoca exclusivamente en la resurrección, en proveer un entendimiento adecuado de la importancia del hecho de que Yeshua, aunque fue crucificado, muerto y sepultado, al tercer día se levantó de nuevo. ¿Qué es lo que debemos aprender con respecto a la resurrección? Cuando vemos a los cuatro evangelios, todos hablan claramente de la resurrección como un evento histórico. Y eso lo veremos, más allá de toda duda, en Juan capítulo 20. Una de las cosas que debemos entender es esta, que es muy significativo que las mujeres tengan un papel tan importante en la resurrección. Ya hemos hablado varias veces en nuestro estudio de que cada vez que las mujeres son protagonistas de un pasaje bíblico, debemos pensar en la redención. Existe una conexión bíblica entre las mujeres que son mencionadas en la Escritura y el concepto de redención. ¿Qué se supone que debemos aprender de eso? El mensaje es muy sencillo. La resurrección del Mesías se relaciona con nuestra redención. La resurrección siempre está relacionada con el reino, y sin la obra de redención no puede ser parte de ese reino. Necesitamos ser redimidos.

0: redimidos, únicamente los redimidos experimentarán el reino de Dios. Dicho esto, toma tu Biblia y vamos juntos al Evangelio de Juan, capítulo 20. Aquí veremos que el lenguaje es muy preciso. Tiene el fin de comunicarnos algo que, si no estamos familiarizados con un trasfondo judío, puede que perdamos de vista. Vamos juntos al verso 1. Aquí está una palabra que aparece y es la palabra Shabbat o Sabbath. Obviamente, el día del Sabbath es el séptimo día de la semana, y cuando vemos las Escrituras, encontramos que ese término Sabbath es usado de varias formas distintas, no solo como el séptimo día. Por ejemplo, a veces en las fiestas bíblicas se prohibía realizar cualquier trabajo, de acuerdo a la Torá, y esos días son llamados sábados o Shabbat. El año en el cual no sembramos los campos ni cosechamos, ese año permitimos que la tierra descanse, es decir, sin cultivar, eso se llama un Shabbat también, un Sabbat. No es un séptimo día, sino el séptimo año. Entonces, existen muchos términos y otro uso de esta palabra Shabbat o sábado es para semana. A veces encontramos que el término Shabbat se refiere a una semana de siete días. Así que, cuando vemos el versículo 1, encontramos que está en modo dativo y dice, traduciéndolo al español, en el primer día de la semana. Pero esa palabra semana aquí es Shabbat, y no es el primer día, sino que dice literalmente uno del Shabbat, que quiere decir el primer día, pero dice uno. ¿Por qué eso es importante? Cuando vemos documentos religiosos y también documentos legales desde la perspectiva judía, por ejemplo, el documento de matrimonio llamado Ketubah, cuando alguien se casa dependiendo de cuál sea el día de la semana, por ejemplo, si se casaron un domingo, diría Be'ahad, Be'Shabbat, en el primer día de la semana. Entonces, este término deja muy claro que Juan quería escribir de una manera que demostrara que este es un documento legal, es decir, que está hablando de un evento histórico. Algo que es un hecho, no alguna historia, leyenda o mito, sino que estamos hablando de hechos. Así que voy a hacer una traducción libre, verso 1. Y en el primer día de la semana, María Magdalena, y se refiere a María de Migdal, como lo diríamos en la actualidad, provenía de esta ciudad antigua. Sabemos que esta mujer estuvo poseída por demonios, sabemos que Yeshua la sanó, y que ellos tenían una relación muy cercana. ¿Qué tipo de relación? Bueno, ella lo reconocía como el líder espiritual, como su Señor. Ahora, permítanme ser muy honesto acerca de algo. Esos individuos que quieren hacer ver que ellos tenían otro tipo de relación, una relación romántica, ese tipo de personas no saben nada de la persona y la identidad de Yeshua. No hubo romance en esta relación. Era simplemente una mujer que entendía que Yeshua había sido enviado por Dios con un propósito. Ella lo adoraba, así como tú y yo debemos adorar a Yeshua, ni más ni menos. Dice, en el primer día de la semana, María Magdalena vino, y el énfasis es que lo hizo muy temprano. Recuerden lo que dije antes. Cuando leemos en los evangelios los diferentes relatos de la resurrección, vemos que habían grupos distintos de mujeres que vinieron a la tumba ese primer día en diferentes horas, pero temprano en la mañana. Algunas vinieron justo cuando salía el sol, otras vinieron después del amanecer. Pero aquí María Magdalena, y por cierto, veremos que ella viene a la tumba dos veces ese día. La primera vez, ella viene, como leemos en este momento, sola. También veremos que ella viene y dice así, oscuridad aún estaba. Eso es lo que dice literalmente. Nosotros diríamos que aún era oscuro. Pero el énfasis del texto griego está sobre el hecho de la oscuridad. Juan quiere enfatizar la oscuridad por dos razones. La primera razón es muy sencilla. Literalmente estaba oscuro en ese momento. El sol aún no había salido. Pero también la oscuridad tiene un significado adicional para Juan. Nuevamente, esto no cambia la exactitud histórica. Aún era de noche, el sol no había salido. Pero la oscuridad también tiene el propósito de mostrar algo que no es conocido. Por ejemplo, Nicodemo en las Escrituras y en el mismo Evangelio de Juan, capítulo 3, vemos que él visitó a Yeshua cuando aún era de noche. ¿Por qué? Porque no quería que nadie supiera lo que estaba haciendo. Así que a veces la oscuridad representa algo que se desconoce. ¿Por qué se usa aquí? Porque María Magdalena, aunque ella adoraba y amaba a Yeshua como el enviado de Dios y creía en el llamado de él, ella no entendía lo que estaba a punto de pasar. Ella no entendía que literalmente él se levantaría de entre los muertos. De hecho, una de las cosas que los cuatro evangelios mencionan es que nadie, y quiero enfatizar esto, nadie creyó que Yeshua se levantaría de entre los muertos como estamos a punto de verlo hacer. No, ellos lo aceptaron como enviado por Dios, como el ungido de Dios, como el maestro de Dios, como el hacedor de milagros, pero no creían que él se levantaría de entre los muertos. ¿Qué significa esto? Hemos dicho que existe una relación entre la resurrección y el reino. Y cuando dudas de la resurrección, ¿sabes qué estás diciendo con eso? Que también dudas del reino. Porque fue muy difícil para estos individuos, y no deberíamos juzgarlos duramente, porque en realidad nosotros luchamos con esto también, ¿no es cierto? Nosotros luchamos con esa misma dificultad acerca de realmente creer en que el Mesías regresará como él dijo, y de que va a establecer un reino, que este mundo en el que vivimos es solo temporal, y que habrá una gran transformación. Podemos decir que lo creemos, pero ¿nuestras vidas reflejan eso? Esa es la pregunta. Bueno, ellos luchaban con eso y tal vez tú y yo lo hacemos en ocasiones también. Veamos nuevamente. Ella viene a la tumba cuando aún estaba oscuro, temprano en la mañana, y vio que la roca había sido quitada de la tumba. Cuando vemos esta primera parte de Juan capítulo 20, encontramos un énfasis en la tumba. ¿Por qué es importante? Porque él no estaba ahí. El énfasis sobre la tumba, cuando lo leemos cuidadosamente, es que es una tumba vacía. ¿Y cuáles son las implicaciones de eso? Tú y yo las conocemos hoy, pero estos individuos luchaban con esto. Este es el problema. Hemos hablado del hecho de que Yeshua dice repetidamente en los evangelios que subiría a Jerusalén para la Pascua. Bueno, ya era la Pascua. También dijo que sería traicionado y entregado al Sanedrín. Eso también ocurrió. Dijo que sería condenado, y aquí está la clave, que sería crucificado. Él profetizó que moriría, y si leemos con atención, especialmente en el Evangelio de Mateo, Yeshua dijo, antes de que ocurriera, que sería crucificado. ¿Sabes qué significa eso? Que él sabía que sería sentenciado a muerte, no solo por el Sanedrín, sino también por el Imperio Romano, porque solo ellos podían crucificar. Así que Yeshua profetizó todas estas cosas, y una tras otra ocurrieron. Pero él no solo profetizó su muerte en la cruz. También vemos que le dijo a sus discípulos en tres ocasiones distintas que al tercer día se levantaría nuevamente. ¿Cuál es el día que transcurre aquí? El tercer día. Ellos debieron haber ido a esa tumba y esperar que estuviera vacía. Ellos debieron haber ido a esa tumba con la expectativa de que él estuviera vivo, de que se hubiese levantado de los muertos, si es que de verdad tenían una esperanza de reino. Por eso te pregunto, ¿tienes esa esperanza de reino? Desafortunadamente, María Magdalena, aunque ella amaba y adoraba a Yeshua y creía en él como el enviado de Dios, ella no creía en la resurrección. Ella no poseía un entendimiento apropiado ni tenía fe en el reino de Dios. Ella vio que la tumba estaba vacía. ¿Y qué hizo? Bueno, avancemos hasta el versículo 2. Entonces ella corrió y fue con Simón Pedro y con el otro discípulo a quien Yeshua amaba. Y ella les dijo, se han llevado al Señor fuera de la tumba y no sabemos a dónde le han puesto o a dónde lo han dejado. Así que ella declara que la tumba está vacía y noten la respuesta de estos discípulos en el versículo 3. Entonces Pedro salió y también el otro discípulo y llegaron a la tumba. Estos dos corrieron y también el otro discípulo corrió adelante. Y la siguiente palabra es rápidamente, o sea que corrió delante de Pedro y más rápido que Pedro. Y dice que llegó primero a la tumba. ¿Lo ven? Una y otra vez repite la tumba, la tumba, la tumba. Y en el versículo 5 dice, y se inclinó y vio lino. Aquí está la clave. La palabra es linos, está en plural, vestiduras de lino. Cuando estudiamos algunos de los otros manuscritos, ellos nos proveen la definición de estos linos o vestiduras de lino. Por ejemplo, en hebreo encontramos la palabra taj rehim, son las envolturas fúnebres. Estas envolturas o lienzos fúnebres también son usadas en otra oportunidad de la vida de una persona, y esto es una vez al año. Las usas al morir y al ser enterrado, pero también las usas en la Pascua. Se trata del líder de la casa, quien puede dirigir el seder de la Pascua, esa comida súper importante que se celebra al inicio de los panes sin levadura. ¿Por qué lleva puestas estas vestiduras? Bueno, para representar a la Pascua como una fiesta de redención, y no puede existir redención sin muerte. Por eso, en esta sección de la Escritura, veremos un énfasis en lo que los discípulos vieron cuando se inclinaron para mirar dentro de la tumba. Aquí tenemos este primer discípulo que vio que las vestiduras fúnebres estaban allí, esos lienzos, pero no entró. Verso 6. Entonces Simón Pedro, quien vino siguiéndolo a él, y porque Pedro es osado, es aquel que está gobernado por sus deseos, enfatiza diciendo que él entró a la tumba y mira tal como su condiscípulo y ve las vestiduras fúnebres allí. Y entonces el pasaje se torna muy interesante porque se vuelve enfático. Quiere decir que algo es enfatizado aquí y dice, y encontramos acá el artículo definido, y él, y la palabra es sudarión, esa es una palabra griega, y lo que significa realmente es vestidura. Pero como encontramos el artículo definido, la palabra él primero, quiere enfatizar esto. Vio las vestiduras. Ahora, ¿a cuáles vestiduras se refiere? Desafortunadamente, en muchas traducciones no se cuenta con el trasfondo bíblico. No provienen de un contexto judío, y por eso se confunden por este término. Lo llaman velo, pañuelo, otros lo llaman una servilleta. Así que voy a ir directo al punto con esto. Porque cada año, en el tiempo de la Pascua, me hacen la misma pregunta, literalmente docenas de veces. Es que a la gente le encanta hablar de cosas que muchas veces solo escuchan y repiten, o son individuos a los que les gustan los engaños, les gusta sensacionalizar las cosas. Entonces hablan de una antigua tradición hebrea de que cuando alguien se sienta a la mesa con una comida y necesita levantarse, si va a regresar y volver a participar de la comida, debe doblar su servilleta. Pero si no va a regresar, la deja sin doblar. Bueno, yo nunca he visto eso escrito en ningún tipo de libro de referencias. He oído a la gente hablar de eso, pero nunca documentan de dónde proviene esa tradición, supuesta tradición judía. Yo debo decir que es falsa. No es algo que debemos tener en cuenta. No es sana doctrina bíblica. Porque el lienzo del que estamos hablando no es una servilleta. No tendría que haber una servilleta en la tumba, ni tampoco un velo o un pañuelo. En el sentido de alguna pieza de tela para usar en la nariz o en el rostro. Ahora, el velo es algo cercano al sentido real, sin embargo, no cumple con el sentido completo. Yo les traigo algo aquí, y es un talit. Un talit es un chal o un manto de oración. Vemos que es mencionado en muchos lugares en la Escritura. Uno de ellos es Números capítulo 15, versículos 37 al 41. Quiero repetirlo, porque lo leemos esto todos los días, dos veces al día en la sinagoga. El libro de Números, capítulo 15, versículos 37 al 41. Dice que es un lienzo de cuatro esquinas, y verán que este es un lienzo de cuatro esquinas. Y es un mandamiento que si tienes un lienzo de cuatro esquinas, debes tener un tzitzit. Un tzitzit, si lo buscan en Números capítulo 15, dice que verás estos lienzos con estos flecos, estos hilos, y recordarás los mandamientos de Dios. Bueno, esto es el tzitzit, y la palabra escrita tiene un valor numérico. Cuando escribes esas letras de la palabra tzitzit en hebreo, tiene un valor numérico de 600. Esto tiene 5 nudos y 8 hilos. Eso suma 613. ¿Por qué? Porque si vemos en la Biblia, en sus 5 primeros libros, lo que llamamos la Torá o el Pentateuco, hay exactamente 613 mandamientos. Esto fue confeccionado en una forma que le recordara al pueblo los mandamientos de Dios. Entonces, cuando alguien muere, esto es lo que ocurre. Estos tzitzit son removidos de las cuatro esquinas y pierde su estatus de manto de oración. Y cuando una persona muere, se cubre con los lienzos para sepultura. Y este manto se coloca alrededor de la cabeza. Por cierto, cada mañana en la sinagoga nos ponemos esto, y hay una bendición que acompaña este acto, y luego cubrimos nuestra cabeza con él, y la cubrimos por completo para mostrar intimidad con Dios. Así que cuando una persona muere, esto se coloca alrededor de su cabeza. Este es el punto. Pedro entra en la tumba, y él mira y observa los mismos mantos de lino, esos lienzos de sepultura. Pero el detalle que se enfatiza es este. Cuando seguimos leyendo, encontramos nuevamente en el texto, estamos en el versículo 7, y el lienzo o la vestidura que estaba sobre su cabeza, eso es lo que dice, no sobre su cara, sino alrededor de su cabeza. Y observen que dice, no estaba junto a los lienzos de sepultura que estaban allí, sino coris, ¿qué significa eso? Separado. Usamos la frase en hebreo nefrat, quitado. Entonces estaba separado, ¿y qué más había pasado? Estaba doblado. ¿Por qué eso es tan importante? Bueno, debemos ser muy cuidadosos con esto porque esto tiene una gran importancia. Se relaciona con los mandamientos de Dios, así que no podemos tratar esto con ligereza. Siempre tomamos el tiempo de doblarlo bien, y esto es lo importante. Una persona que no sea judía probablemente no lo trataría de una forma respetuosa. Solo un judío haría eso. Entonces, lo que Pedro aprendió fue esto. Cuando entró y vio que este lienzo o manto se había tratado con respeto, él sabía algo, que solo un judío pudo haber hecho esto. Segundo, tenía que ser doblado de una forma especial. Repito, ninguno de los soldados romanos habría sabido cómo hacer esto. Así supo que un judío había estado allí para tratar el manto con su apropiado respeto, para no ponerlo con los lienzos de sepultura que eran impuros, y en segundo lugar supo algo más. Solo un judío podía haberlo doblado de la forma correcta. Cuando Pedro vio esto, y eso es lo que está enfatizado aquí, veamos una vez más, y entró a la tumba y vio los lienzos de sepultura allí, y además, la vestidura, refiriéndose a este talit, que estaba en su cabeza, pero no con los lienzos de sepultura, sino separado y doblado en otro lugar, es decir, en su propio lugar. Entonces dice, después de eso, el otro discípulo entró, aquel que había llegado primero a la tumba, y aquí hay una clave. Él vio eso, y el texto dice que él creyó. ¿Por qué llegó a la fe en ese momento? Esta es la razón. Porque sabía que el único que pudo haber tratado el manto, el talit, de esa manera, debió ser un hombre judío que tenía su fe en Dios. ¿Y quién era el único hombre judío que había estado en esa tumba para poder hacer eso? Solo podía ser Yeshua. Entonces, cuando él vio esto, este manto tratado de esa manera respetuosa, doblado y apartado de los lienzos de sepultura que eran impuros, él sabía que Yeshua se había levantado de entre los muertos. Veamos al final del versículo 8. Allí leemos, y él vio y creyó. Ellos lo creyeron, pero noten lo que dice el versículo 9. Pero aún no conocían la Escritura, que era necesario que de los muertos él se levantara. Lo importante aquí en esta palabra, no sabían, no conocían. Esto está en pluscuamperfecto, ya lo hemos hablado antes. El pluscuamperfecto denota algo remoto, algo que está muy distante. No es nada más que ellos no conocían la Escritura, sino que estaban muy lejos de entender al Mesías, que tuvo que venir a este mundo a entregar su vida. ¿Por qué? Porque la muerte es sinónimo de un concepto particular. Recuerden que estamos en la Pascua y el Cordero de Pascua tiene que morir. Ahora bien, cuando Yeshua vino a Juan el Bautista en el río Jordán, ¿qué le dijo? Él dijo, Él es el Cordero de Dios, y usó un término que tiene que ver con el Cordero de Pascua. No cualquier oveja, sino el Cordero de Pascua que era sacrificado. Entonces, ahora todo está encajando. En este momento, no conocían la Escritura, que dice que era necesario, es decir, absolutamente necesario, que Él se levantara de entre los muertos. Porque esta resurrección está relacionada con el reino. Ellos no sabían lo que la Escritura dice al respecto. Y cuando no conocemos las Escrituras que hablan acerca del reino de Dios, no podemos reconocer al Mesías, porque Él es el rey de ese reino. Él entró a este mundo para hacer el trabajo de preparación para que tú puedas ser parte del reino y yo pueda ser parte del reino. Y ese primer trabajo que hizo fue entregar su vida. Lo hizo en el día 14 de Nisán. Lo vimos en el capítulo 19 del Evangelio de Juan. Vimos cómo Juan resalta que Yeshua murió en el día de preparación. Y la preparación es solo otro nombre para la Pascua. Es cuando preparas al cordero, es decir, que sacrificas el cordero para que lo puedas comer ese primer día de los panes sin levadura, en la tarde, al comienzo del día. Entonces, veamos de nuevo. Porque todavía no conocían la Escritura que dice que era necesario que los muertos, que de los muertos se levantara, y regresaron otra vez a los suyos, es decir, a sus lugares, a su hogar, a los discípulos. Así que vemos que Pedro y literalmente el otro discípulo creyeron. ¿Qué iba a producir esta fe? Los había cambiado, tenían ahora un claro entendimiento de quién era el Mesías, de por qué vino a este mundo y de las implicaciones que eso tenía para ellos. Lamentablemente no era así. Aunque ellos creían, también estaban confundidos. Bueno, ¿a dónde vamos la semana que viene? A retomar este relato y vamos a enfocarnos nuevamente en María Magdalena. Porque debemos entender que ella vino a la tumba sola, muy temprano, ese primer día de la semana, cuando todavía estaba oscuro. Ella vio la tumba vacía y allí proclamó que la tumba estaba vacía. Ella no entendía lo que eso implicaba, pero se lo declaró a Pedro y al otro discípulo que Yeshua amaba. Y luego veremos que ella regresó a la tumba. Aquellos individuos que piensan, bueno, debido a que tenemos a María Magdalena en un relato llegando a la tumba con un grupo de damas, y en este ella viene sola, entonces hay un conflicto, pero no es así. La explicación, que está sustentada por la Biblia y la veremos la próxima semana, es que María Magdalena vino dos veces a la tumba. Y será este encuentro entre ella y Yeshua en esa tumba que tendrá un gran significado y nos dará un entendimiento correcto de cómo responder al hecho de que nuestro Mesías no está muerto, sino que se ha levantado de entre los muertos. Se me acabó el tiempo, hasta la próxima semana y que Dios los bendiga.
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2: Los milagros son mensajes. Cuando vemos los numerosos milagros que están registrados en este libro, sabemos que Dios tiene mensajes para nosotros. Como he dicho en muchas ocasiones, los milagros son ayudas visuales de Dios, no con el propósito de demostrar que Dios tiene poder, que Él es capaz de restaurar y sanar, sino que los milagros usualmente tienen un mensaje adicional, que nos brinda más información a nosotros y no solo que servimos a un Dios poderoso, que servimos a un Dios que se preocupa por su pueblo, uno que mira nuestros problemas, dolores y necesidades y se puede mover para traernos paz. Los milagros, cuando están registrados en las Escrituras, son con frecuencia mensajes teológicos que nos dan un mayor conocimiento sobre el Dios que se ha manifestado a sí mismo a nosotros. Como saben, iniciamos hace poco más de un mes nuestro estudio en el libro de los Hechos. Completamos los primeros dos capítulos y estamos listos ya para Hechos capítulo 3. Dicho esto, toma tu Biblia de nuevo y ve conmigo a ese capítulo, el tercer capítulo del libro de los Hechos, en el que veremos el relato de un milagro, uno que tuvo gran importancia y que señala el hecho de que el poder del Mesías está activo entre nosotros, aún en el presente. En este punto de la Escritura, Yeshua ya había sido crucificado, muerto y sepultado, había resucitado al tercer día, había dado muchas pruebas y evidencias contundentes de su resurrección, y entonces, 40 días después de su resurrección, ascendió de regreso a los cielos. Estamos hablando de un periodo de tiempo después de la ascensión, pero el Espíritu del Mesías, del cual hablamos en el capítulo 2, el capítulo anterior, está vivo y moviéndose entre sus shlachim, entre sus apóstoles. Y los resultados no serán menos poderosos, no serán menos dramáticos. Estamos viendo el ministerio del Mesías continuar a través de la obra de los apóstoles, y hacia allá vamos en el libro de los Hechos. Vamos a ver que los apóstoles continúan la obra del Mesías y que el resultado de esta obra, de lo que empezó hace 2,000 años atrás, continúa hoy día entre los siervos de Dios de la era moderna. Ahora, existieron estos primeros apóstoles a quienes podríamos definir como hombres que fueron testigos directos del Mesías, a quienes él incluso se le apareció de un modo dramático, como sucedió con Pablo. Estos son apóstoles, podríamos decir, con A mayúscula. Pero también hay apóstoles en la actualidad, personas a quienes Dios ha comisionado para ir al mundo, predicar el mensaje del Hatzorá, el Evangelio, las buenas nuevas sobre la redención final, y esto significa el reino que será establecido. Nos encontraremos con un milagro que tiene implicaciones significativas, uno que cuando miramos todo lo que sucede alrededor de este milagro, la información que Dios nos da busca darnos una clara imagen sobre lo que el Espíritu Santo quiere hacer en tu vida y en la mía. De nuevo, Hechos capítulo 3. Iniciemos en el verso 1. Hechos capítulo 3, versículo 1. Leemos. Pedro y Juan subieron al templo. Estos hombres eran de Galilea, pero se habían quedado en Jerusalén. Ellos no regresaron a casa después de este poderoso derramamiento del Espíritu del Mesías en Ha-Ha-Shavuot, el día de Pentecostés. Ellos sabían que sus vidas serían cambiadas por siempre. Y déjame decirte, si tú eres un creyente, si has sido lleno con el Espíritu Santo, Él habita en ti, el Espíritu de Dios, y tu vida no será la misma. Experimentarás un proceso de cambio continuo en tu vida. Lo que antes era importante para ti, ahora probablemente no lo será. Y cosas que tú no imaginabas que te agradarían, que desearías, que te apasionarían, cosas que serán instrumentos de gozo, estas cosas serán el fundamento de tu vida. ¿Qué dice la Escritura? Que cuando estás en el Mesías, he aquí, todas las cosas son hechas nuevas. Y una de las formas como podemos entender lo nuevo es como algo diferente. Cuando tú eres lleno del Espíritu de Dios, por la fe a través del mensaje del Evangelio, cuando lo confiesas y lo crees en tu corazón, se iniciará un proceso de cambio, un cambio dramático. Pedro y Juan no regresaron a Galilea, se quedaron allí. ¿Y qué los vemos hacer? Mira de nuevo el verso 1. Dice, Pedro y Juan subieron al templo. Así que ellos eran parte de aquellos que hacían de la oración una prioridad en su vida. No estoy seguro si ellos tenían esta costumbre antes de su encuentro con Yeshua, pero ciertamente lo que la Escritura nos dice es que había una consistencia en su vida de oración. Y noten que lo hacían dentro de la mayor comunidad judía. No se separaron de esta comunidad, sino que estaban muy presentes dentro de ella. Subieron al templo y noten lo que dice. A la hora de la oración. ¿De qué oración hablamos? Si sigues leyendo, descubrirás que es la hora novena. Esto nos dice algo. Sabemos a qué oración específica se referían. En el judaísmo, en un día típico existen tres momentos para la oración. Lo sabemos, es bíblico, porque si miramos el libro de Daniel, te darás cuenta de que Daniel también oraba tres veces al día. Shaharit en la mañana, Arvid en la noche, y en la mitad del día.